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2: Viajamos en el tiempo hasta 1979 con Gino Socio Dancer.

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3: Damos un salto al 1990 con CNC Music Factory. 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
2: Uno de los grandes éxitos de 1989 con B-52's Love Shack.

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3: Damos un salto al 1991 con Jimmy Somerville, To Love Somebody.

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6: En Radio Kelima suena Madonna, Danceteria.

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3: Damos un salto al 1998 con Alanis Morissette. Thank you.

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0: En Radio Calima suena Juan Magán y Omar Montes, Ayer la vi.
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1: En Radio Calima suena Samurai J y Vito Salamanca. Flamenco Paranoia.

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2: Viajamos en el tiempo hasta 1978 con Frankie Valli, Gris.